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Muchas gracias. Buenas noches. Sean todos bienvenidos. Esto es algo muy especial que estamos haciendo hoy día. Primera vez que lo hacemos, primera vez que grabamos un disco en vivo y un disco desde un ángulo distinto, un ángulo desenchufado. Queremos dedicarle este concierto a todos los niños del mundo, a los niños de hoy, a los niños del mañana y a los niños que necesitan amor y apoyo hoy día. Muchas gracias por estar acá con nosotros. Bienvenidos.

0: Gracias.
1: Muchas gracias. Muchas gracias.

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1: ¿A qué gato?
0: A Micho.
1: Excelente, Mili. Muy linda imagen tiene, pero ese precio. Sí. 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